entiende, pendejo. Todos somos putas, pues. Los bancos del dinero. El capitalismo es nuestro dueño. Y nosotros somos putas, pues.